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damas y caballeros, es posible que durante algunas etapas del vuelo presentemos zonas de turbulencia. Esto no afecta para nada a nuestra seguridad. Son producidas por cambios de temperatura, presión y nubosidad en la zona. Les solicitamos permanecer sentados con su cinturón de seguridad debidamente ajustado y abrochado. Acepten esta recomendación como una medida de precaución y seguridad. Gracias por su colaboración.